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0: 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Son las 7 de la noche, 11 minutos. A esa hora estamos subiéndole todo el volumen a Tropicana. Son las 7 de la noche, 11 minutos. Buenas noches por allá quienes se van conectando a través de los 106.3, a quienes se conectan a través de www.tropicanafm.com, que están allí en sintonía, juiciosísimos y juiciosísimas, escuchando Tropicana. Mis tropiconductores también están ahora en sintonía, escuchando Tropicana. Nos pueden dejar su nota de voz al 310-571-7500 y quiero que participen de todas las actividades chéveres, porque ha llegado nada más y nada menos que la temporada del Mercasemana a Tropicana, la más bacana, la temporada en la que usted puede ganar mercado en la mañana, en la tarde, en la noche, en el Mercasemana, mercado tototototote. 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

Estamos subiéndole todo el volumen a Tropicana, la más bacana, bacanísima. Son las 7 de la noche, 24 minutos en Tropicana, 7:24. El acordeón que escuchan es el de Jimmy Zambrano, la voz del gran Jorge Celedón, desde Villanueva, Guajira. Ya vino la música de David Pavón, una salsota en esta noche con Tropicana, la más bacana. Hoy es viernes, escuchas Tropicana.

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3: Estás escuchando Tropicana, la más bacana, bacanísima. A esta hora le subimos todo el volumen a Tropicana, que está el gran Eddie Herrera. Ya viene la música de Angélica María. El idiota se llama eso. Son las 7 de la noche, 37 minutos en Tropicana.

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2: En Tropicana la más bacana estamos subiéndole todo el volumen al fin de semana, Tropicana. Aquí está nuestro DJ AC, un DJ Tropicana. Son las 7 de la noche, 44 minutos en tu Tropicana.
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6: Son las 8 de la noche. 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
4: Son las 9 de la noche. 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
1: Son las 11 de la noche. 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
0: 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Son las 12 de la noche. 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

0: Son las 2 de la mañana. 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

0: Son las 4 de la mañana. 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
1: 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En Tropicana son las...
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1: 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En Tropicana son las...
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2: 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En Tropicana son las...
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2: 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En Tropicana son las...
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2: 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La canción se llama Si Hoy Fuera Ayer. Son las 8 de la mañana, 5 minutos en Tropicana, que está la música para el pueblo. Buenos días.

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1: Estás escuchando Tropicana, la más bacana, bacanísima. ¿Qué tal? Muy buenos días a quienes se van conectando a esta hora con Tropicana, la más bacana, bacanísima. Buenos días por allá a quienes van conectándose a través de los 101, los 106.3, escuchando Tropicana, la más bacana, bacanísima, quienes nos escuchan en www.tropicanafm.com. Buenos días y feliz sábado. A esta hora son las 8 de la mañana, 13 minutos en Tropicana. Yo escucho, veo y comparto Tropicana. Momento de que nos dejen su nota de voz, de que nos reporte sintonía al 310-571-7500. 310-571-7500 es la línea oficial de Tropicana. Recuerden que tenemos redes sociales también para que nos sigan a través de ellas, arroba Tropicana y Ibagué. Así nos encuentran en Instagram, en Facebook y en TikTok. Aquí empezamos estas viejitas, estas música para el pueblo a través de Tropicana, la más bacana, bacanísima. 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
2: 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Ese es un diomedazo en esa mañana de sábado con Tropicana, la más bacana. Brindo con el alma, son las 8 de la mañana, 26 minutos en tu Tropicana.

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1: Estás escuchando la música para el pueblo en esa mañana con Tropicana, la más bacana, bacanísima. La voz popular de América es Franci. La presentamos a esta hora de la mañana. Si se fue, se fue. Así canta Franci. Ya viene también Julio Jaramillo en esa mañana de música para el pueblo en Tropicana, la más bacana.

0: 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En Tropicana son las
1: 8 de la mañana, 37 minutos. En Tropicana, 8:37.
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1: 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Son las 8 de la mañana, 38 minutos, 5 centavitos, un clásico en esa mañana de música para el pueblo en Tropicana.

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1: Presentamos un éxito a nombre del universo de la moda para que te digan qué bien te ves. Aquí es el charrito negro. A las 8 de la mañana, 47 minutos. Cuéntale a ese 8:47 en esa mañana de sábado.

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12: 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En Tropicana son las...
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Estás escuchando Tropicana, la más bacana, bacanísima. Son las 9 de la mañana, 7 minutos en Tropicana 97. 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

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Son las 9 de la mañana, 8 minutos en Tropicana. 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Son las 9:09 en Tropicana, que está la música para el pueblo. 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
1: 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Aquí está el gran Pastor López. La canción se llama Vete. Son las 9 de la mañana, 12 minutos en Tropicana, la más bacana, 9:02 en Tropicana.

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1: En Tropicana, la más bacana, son las 9 de la mañana, 15 minutos. Presentamos esta hora una voz tropicana. Estamos desde las calles. ¿Cuáles son las coordenadas? Las tienen a esta hora nuestros compañeros Alejandro Orjuela, don Germán Cortés también, que es el compañero de Tropicana, la más bacana. Bacanísima, muchachos. ¿Cuál es la emisora más bacana? Buenos días.
2: Es Tropicana, la más bacana, bacanísima. Ana María, muy buenos días. Con esa mañana quizá fresquita, sabrosita, arrancando ese fin de semana con tu Tropicana. Pues estamos desde un lugar maravilloso, maravilloso. También con esas recomendaciones, mi querido Germán Cortés, porque usted viene engalanado con algo bacanísimo en esa mañana.
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1: Bueno, muy bien, en las calles hay una voz tropicana, ya son las 9 de la mañana, 28 minutos, 9 de la mañana, 28 minutos. Una voz tropicana con buenas recomendaciones en ese 22 de agosto, año 2026, una mañana que por algunas partes de la ciudad pasó por lluvia en la madrugada de hoy. En otras partes no, pero hay un nubarrón en el cielo. ¿Cómo están las cosas por allá, muchachos? ¿Cuál es la emisora más bacana?
2: Ex Tropicana, la más bacana, bacanísima, Alex. Bueno, le cuento, coordenada, muy buenos días para usted y buenos días para todos los oyentes, porque le cuento, aquí en estas coordenadas donde estamos desde Motoriza, un fuerte aguacero, bendito Dios que cae agua en el territorio del departamento del Tolima. 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
2: Bueno, Alex, seguimos con esta recomendación. Lo que ustedes escuchan, bueno, pues es el aguacero que desborda aquí en la ciudad de Ibagué y ya venimos con más recomendaciones en este fin de semana desde Motoriza con tu Tropicana.
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1: Pues tremendo aguacero cae en algunas partes de la ciudad. Aquí nos están reportando ya lluvias. Bendito Dios, bendito Señor Jesús que nos da agüita. Ojalá que llueva en muchas partes del Tolima y que pueda controlar ese tema de los incendios forestales, porque Dios mío santo, bueno, pues por lo menos aquí está lloviendo en algunas partes de la ciudad de Ibagué. Tenemos una temperatura que está variada además. 22 grados centígrados con pronóstico de lluvia. Llueve muy rico por la Mirolindo, nos están diciendo. Está lloviendo por allá. Déjeme su reporte al WhatsApp de Tropicana, la más bacana, bacanísima.

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1: Una canción presentada por el universo de la moda. Son las 9 de la mañana, 35 minutos. Buenos días, mis amigos. Gracias por acompañarnos. Estamos en este sábado con un nubarrón que hay en el cielo. Ya llueve en algunas partes de la ciudad de Ibagué, para que lo tengan en cuenta. Con Tropicana, la más bacana, bacanísima. Presentamos esta canción en nombre del universo de la moda. Es con el Charrito Negro. Es un tremendo clásico. Se llama Somos Tierra. Y lo escuchas en Tropicana.

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1: Bueno, están escuchando Tropicana, la mapa que era bacanísima. Tropicana, buenos días. Hola, Tropicana, los estamos escuchando. Buena mañana, Tropicana, buenos
6: Tropicana,
1: días.
6: Tropicana, buenos días. Días. Con Elizabeth López desde Arcaniza 1. Les deseo un lindo y bendecido martes. Los quiero mucho.
1: Amén,
6: mucho.
1: Doña Elizabeth, muchas gracias. Decisión. Fin de semana, escuchando Tropicana, la mapa que era. Tropicana, tremendo aguacero por la ciudad de la Simón Bolívar. Se están reportando que llueve, bendito Dios. Tropicana, qué rico que llovió. Nos dice doña Rosana Algarín, que ya vino a reclamar su cartón de bingo también para los cumpleaños del Centro Comercial Conveima. Marta Rodríguez. Tropicana, les dejo el videito. Escuchen la lluvia, nos dice, llueve por la ciudad de la Confenalco. Gracias. Doña Nur, doña Nur.
7: Qué bendición tan grande. Gracias, Dios. Gracias porque tú eres maravilloso, Padre Jehová. Regalarnos esta agüita, Señor. También dele agüita donde hay estos incendios, Padre mío. Está haciendo ventarrón.
1: Ventarrón y llueve.
7: Viento duro.
1: Llueve duro por allá en el Rincón de las Américas. Donde doña Nur nos está enviando videíto. Claro que sí. Ya son las 9:41 en Tropicana.

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1: En las calles hay una voz tropicana, son las 9 de la mañana, 44 minutos. 9 de la mañana, 44 minutos. Sigue la lluvia en algunas partes de la ciudad. Bueno, por lo menos por Interlaken, apenas unas chispitas, pero muy escasas. Hola, Tropicana, la más bacana, bacanísima. ¿Cuál es la emisora más bacana? Alejo está desde las calles. ¿Cómo está la situación allá, Alejo? ¿Cuál es la emisora más bacana?
2: Ex Tropicana, la más bacana, bacanísima. Alex, la situación, bueno, ya se pasó un poco el aguacero, Germán, pero bendito Dios, cae agua, ¿no?
3: Hay que darle gracias a Dios que a esta hora cae agua venteada, como se dice popularmente en la capital del departamento del Tolima. Esperamos que por el lado de Chicoral, por el lado de San Luis, de todos estos municipios que han sido afectados por los incendios forestales, pues Dios le permita llegar allá a la nube, que nos regale agua y terminemos de una vez por todas con esta angustia de 15 incendios que en estos momentos se están azotando el centro del departamento del Tolima. 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
2: Bueno, ya lo sabe, con esas recomendaciones bacanísimas que tenemos en este fin de semana con la emisora más bacana, con tu Tropicana.
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1: Esta es la hora en Tropicana, la más bacana, bacanísima, con todo gusto. Son las 10 de la mañana con 5 minutos, 10:05. 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
1: Y aquí estamos a través de la más bacana, bacanísima Tropicana, con los buenos días a nuestros oyentes que van llegando a la sintonía. Gracias a Dios, bendito Dios por la lluvia. Ya llueve por el sector de Interlaken también. Fuerte lluvia por el sector del Salado. Nos reporta Fabián que está ahí en la sintonía de Tropicana, la más bacana, bacanísima. Llueve por diferentes partes, doña Nelly. Sí,
6: buenos días. Un buen día, Tropicana, la más bacana, bacanísima. Un buen día, don Ale. Gracias a Dios, está lloviendo. Gracias a Dios mío por las llovinas que nos da, Señor. Gracias, Padre mío, Señor. Gracias.
1: Bendiciones, bendiciones. Recuerden venir ustedes también, los oyentes que están escuchando Tropicana y que no han reclamado sus cartones de bingo. Venir a reclamar cartones de bingo. Recuerden que les estamos entregando porque nos vamos de aniversario del centro comercial con Beymar. Doña Marielita Cuellar no ha venido, don José Alfredo tampoco. Con Lucía Olaya, Camila León, don Javier Cardoso, Daniel Useche, no ha venido por sus cartones de bingo, Lorena Perdomo, Jenny Flores, tampoco, Alejandra Ramos, Luz Marina Montalegre, Liliana Triana, la Chiqui, ¿qué dice la Chiqui? No ha venido por sus cartones de bingo, Judith de Santiago Rincón, Ludivia Gorrón, Flor Ángela Celis, no han venido por sus cartones de bingo, vengan a reclamarlos, porque nos vamos de bingo con Tropicana, la mapa que era bacanísima. ¿Cuándo será? Será en el aniversario número 48 del Centro Comercial con Beima. Este bingo que está buenísimo será para el 30 de agosto a las 3 de la tarde. Nos vemos ahí en el Centro Comercial con Beima. No se olviden, y será por supuesto con Tropicana, la más bacana, bacanísima. Hola, Tropicana, buenos días.
6: Tropicana, Tropicana, llueve por la vía Alvarado. Llueve, gracias a Dios.
1: Qué bueno, llueve por el sector de la vía Alvarado.
6: Bueno, Tropicana, no sé, Tropicana, la más bacana. Ale, muy buenos días. Buenos que días. Tenga un día lleno de bendiciones. Por acá, bien, por el Salado.
1: Sí, señora.
6: Está lloviendo. Gracias, bueno, al Padre Celestial, bueno, que nos ha escuchado nuestras súplicas. Sí, Alex. Claro, claro. Gracias, excelente día.
1: Bueno, bendiciones. Gracias por estar con Tropicana. Buenos
7: Tropicana,
1: días.
7: Tropicana, muy buenos días. Buenos Dios me los bendiga en este lindo y hermoso sábado.
1: Sí, señora. Muchas
7: acá
1: gracias.
7: Por Arcaniza 1 también llueve.
1: Llueve.
7: Le damos bien. Gracias a Dios por la lluvia. Un abracito, parecito. Los quiero mucho. A todos los de Tropicana.
1: Bueno, mi reina, gracias por estar con Tropicana. La mapa que era bacanísima. Muchas bendiciones, es fin de semana con la emisora Mapaquera Bacanísima Tropicana.

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1: Bueno, una canción presentada por Panty Jeans que te da mucho más. A las 10 de la mañana, 12 minutos. 10 de la mañana, 12 minutos. Doña Luz, un abrazo por los Tunjos. Llovió. Ya empezó a hacer un poquito de bochorno. Nos dice Doña Luz, buenos días.

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2: Bueno, muy bien, a las 10 de la mañana, 17 minutos, nos vamos a las calles de la ciudad con buenas recomendaciones para este fin de semana tropicana. Hoy es 22 de agosto del año 2026 y ya estamos saludando a nuestra gente que está escuchando Tropicana, la más vaquera, vaquerísima, con los buenos días. A ver, déjeme su reporte al 310-571-7500. Le preguntamos cómo está la situación del clima allá, Ana María Borges, ¿dónde se encuentra? ¿Cuáles son las coordenadas? ¿Cuál es la emisora más bacana?
3: Tropicana, la más bacana, sí, bacanísima. ¿Anita? 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
2: Bueno, están escuchando Tropicana, la más bacana, bacanísima. Ya son las 10 de la mañana con 19 minutos, 10:19. Tropicana, la más bacana, buenos días.

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1: Para que sea presentada por el universo de la moda a las 10 de la mañana, 22 minutos, en el fin de semana, escuchando Tropicana, la más bacana. Recordamos a Jason Jiménez con uno de sus mayores éxitos. Se llama El Desmadre y lo presentamos a nombre del universo de la moda.

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1: Bueno, estar escuchando Tropicana, la más bacana, bacanísima. 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
1: Bueno, avanza la programación de Tropicana, la más bacana, bacanísima. 10 de la mañana, 26. Buenos días, Tropicana.
5: Hola, Tropicana. Yo quiero el Merca de la Semana. Listo. De Merca Centro.
1: Listo, Merca Semana de Tropicana, la más bacana, bacanísima. También está
6: Diego. Muy buenos días, amigos de Tropicana. ¿Cómo amanecen? ¿Cómo han estado?
1: Sí, señora.
6: Gozando de este día tan hermoso que parece que fuera a llover.
1: Llovió.
6: Día frío. Sí, Dios me los bendiga.
1: Bueno, señora.
6: En ese turno de hoy.
1: Ay,
6: y
1: gracias.
6: Por favor, complázcame con
1: ¿cuál?
6: Dos días del arriero.
1: Del andariego.
6: Mil listo. Gracias.
1: Con todo gusto. Creo que está por ahí doña Della. Doña Della Modero Moreno, un abrazo. Que dice doña Bellanil González, muchas gracias por el saludito que nos dejó por aquí desde tempranito. Un abrazo, Pedrito, Pedrito, buenos días.
7: Buenos días, buenos días, buenos días. Tropicana más bacana. Un saludo muy especial. Un bendecido día para todo el grupo de Tropicana la más bacana.
1: Hombre, bendiciones.
7: Feliz sábado.
1: Sí, señor.
7: Para todos los que estamos con Tropicana.
1: Sí, señor.
7: Y para los que no también, que se arriben, que también hay.
1: Ah, también hay, claro.
7: Un bendecido
1: claro,
7: día.
1: Bendecido día.
7: Agradeciéndole al Señor Todopoderoso por todo lo que nos brinda todos los días. Por levantarnos con un día más con vida y con salud.
1: Sí,
7: eso es mucha ganancia. Gracias a nuestro Padre amadísimo. Gracias, Tropicana, por las boletas.
1: Bueno,
7: para ir al bingo.
1: Al bingo,
7: al centro
1: sí.
7: Comercial con Beima.
1: Ajá, ajá.
7: Gracias, Tropicana. Yo
1: bueno.
7: Escucho la número uno.
1: Listo.
7: La mamá de todos los pollitos.
1: Claro que sí.
7: Gracias, Tropicana, la número uno.
1: Bendiciones,
7: papá.
1: Pedrito. Gracias. Ya vino a reclamar los cartones de bingo. Ojo, porque yo voy a entregar más cartones de bingo a la gente que nos quiere acompañar en el tremendo bingo que tendremos junto al centro comercial con Beima. Será el bingo de aniversario número 48. Además, 48 años del centro comercial con Beima. Ya voy a entregar cartones de bingo. Váyase preparando porque ya vengo con el. Gana, gana, Tropicana.
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1: La canción presentada por Panty Jeans que te da mucho más es el fin de semana, fin de semana, fin de semana, Tropicana.
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2: Así es, recorremos la ciudad y llegamos hasta un punto buenísimo y estratégico con una recomendación importante para usted que ha estado dando vueltas por ahí buscando vivienda. Pues escuchen esto que nos tiene Ana María Borges. Anita, ¿cuál es la emisora más bacana?
3: Tropicana, la más bacana, bacanísima. 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
1: Vamos a presentar una canción de fin de semana, una canción apenas para esta hora, una canción clásica además, y la presentamos a nombre del universo de la moda. ¿Quién no bailó esto? A ver, el que me diga de qué año es esta canción, se llama La Bomba. Y es de Azul a Azul, la recordamos en estos clásicos con Tropicana, la más bacana, bacanísima.

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2: En las calles hay una voz tropicana, ya son las 10 de la mañana con 44 minutos. Seguimos el recorrido en ese fin de semana. Está opaco el día, claro, llovió esa mañana, ya por aquí por Interlaken llovió, pero pasó la lluvia. ¿Cómo está su barrio? ¿Cómo está su sector? A Dios gracias, Dios me dijo que hubo lluvia. Vamos a ver si nos reportan de Gualandá y de los sectores por ahí aledaños donde teníamos tremendos incendios forestales. Dios santo bendito que nos dé lluvia por esos días. Son las 10 de la mañana, 44 minutos. Bueno, Anita, ¿cómo está la situación allá? Anita, ¿cuál es la emisora más bacana?
3: Tropicana, la más bacana, bacanísima. Es un día nublado, efectivamente. Y aquí estamos muy animados. 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

0: Es el fin de semana con Tropicana en la Vaquera Bacanísima. Ahora son las 10 de la mañana con 51 minutos. Aquí vamos avanzando la programación de Tropicana. 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En cualquier momento, cualquier hora, en cualquier celebración. Nos presenta la hora en Tropicana. 10 de la mañana, 51 minutos.
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0: Ahora les saludamos a Doña Luz. Hola, Doña Luz, buenos días.
3: Hola, Tropicana, la más bacana. Muy buenos días, bendiciones para todos, para Anita, Don Alex, Alejito. Bendiciones.
0: Un abrazo, mi luz, que siempre sea en la sintonía de Tropicana, la mapa que era bacanísima. Tropicana, por favor, ayúdenos a difundir información. Está pasando en la vía Armero, no nos llegan ayudas, nos dice uno de nuestros oyentes. A ver, nos envió un videíto, ya le vamos a ver, a reproducir en un instante mientras
4: Tropicana, descarga. Tropicana, buenos días. Yo quiero ganarme el mercado tototote de Tropicana, la más bacana.
0: Claro que sí, te dejo reportadita de
5: buenos días para toda la mesa de Tropicana, Tropicana, la más bacana, bacanísima. Mira, Alex, guárdeme unos cartoncitos para ir con mi familia.
0: Bueno.
5: Guárdeme unos cartoncitos.
0: Ojo que ya voy a entregar porfa. Más. Atento, Jairo.
5: Guárdeme unos para si esta tardecita por a las 6 estará abierto, porque como dos, yo salgo a las 4 del trabajo. Por a las 5:30 estoy allá, porque gracias a Dios estoy elaborando aquí en la miel, en el relleno sanitario. Entonces, para que me haga el favor.
0: Sí, señor. Bueno, Jairito, ya atento, porque ya viene el ganagana de Tropicana, la más bacana, bacanísima. Y vamos a abrir línea para entregar muchos cartones de bingo. 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Si usted quiere cartones de bingo para participar, ya viene el ganagana de Tropicana para entregarle muchos cartones de bingo.
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0: 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En Tropicana son las...
1: Esta es la hora en Tropicana, la mopa que era bacanísima. 11 de la mañana con 8 minutos.
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1: Bueno, y aquí estamos en esa programación del fin de semana. Les acompañamos en Tropicana, la mapa que era bacanísima. Con los buenos días, 11 de la mañana con 8 minutos. Buenos días, Tropicana.
3: Don Alex, muy buenos días, un placer saludarlo. Igual que a mi querida y hermosa Ana María. Que Dios los bendiga.
1: Amén. ¿Cómo está la cosa por
3: allá? Un feliz y bendecido día para usted y toda mi familia tropicana desde Melgar, Tolima, reportándole sintonía en su piqueteadero y estadero Las Delicias de Sammy.
1: Un abrazo, mi hermano. ¿Cómo están Las Delicias de Sammy por allá? Saludito, querido Sandro. Escuchando Tropicana, la más bacana, bacanísima, desde Melgar, en el departamento del Tolima. Fin de semana ya escuchando Tropicana, ¿no, Sandrito?
3: Sí, don Alex.
1: Sí, señor.
3: Nada. Mucha sequedad, mucha calor.
1: Mucho calor por allá.
3: La verdad, toca sí, que nos envíe un poquito de agua allá de la ciudad musical para acá, porque nada paró. Que quiere llover. Adiós, un feliz y bendecido fin de semana para usted y toda mi familia tropicana, donales. Bendiciones.
1: Allá en Las Delicias de Sammy, un abrazo, mi querido Sandrito. Nada que llueve, nos dicen Melgar. Por aquí ya pasó la lluvia, ya por lo menos por ese sector, ¿no? No sé cómo esté en su barrio.
4: Buenos días. Hola, Tropicana, la más bacana. Muy buenos días. Bendecido día para todos. Qué bendición de Dios que nos cayó agüita.
1: Sí, señor, es cierto.
4: Nos permita que sea por todos lados, porque la estábamos necesitando.
1: Claro, claro que sí.
4: Bendecido día para todos, bueno, siempre María. En sintonía, aunque no les hable mucho, pero no. Siempre estoy en sintonía de la más bacana.
1: Yo sé que sí, mi María Lucía Romero, en la sintonía de Tropicana.
5: Josito, Josito, muy buenos días, Dios te bendiga.
1: Magda, buenos días.
5: Póngame la chismofilia.
1: Ah, la chismofilia.
5: No se te olvide, Josecito,
1: no,
5: gracias.
1: Claro que no, Magda, ni más faltaba.
6: Buenos días, Tropicana.
1: Buenos días.
6: Yo soy Tropicana bacana.
1: Sí, señor.
6: Que era yo los peluditos, que era yo la gente.
1: Sí, señor.
6: Y acá está, acá. Acá Carrera Quinta sentamos los tránsitos, acá los semáforos de la Quinta, sí, no hay luz.
1: No hay luz en los semáforos de la Quinta, necesitamos tránsito. Querido Sebas, ahí está en la sintonía de Tropicana, la más bacana, bacanísima, escuchando la más bacana.
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3: En las calles hay una voz tropicana, la más bacana, bacanísima. 11 de la mañana con 16 minutos. Hay más buenas recomendaciones. Anita está con nosotros. Bueno, Anita, ¿cuál es la emisora más bacana?
4: Tropicana, la más bacana, bacanísima. 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

0: Tropicana son las...
1: Esta es la hora en Tropicana, la más bacana, son las 11 de la mañana, 21, 11 con 21.
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0: Lo estaré escuchando Tropicana, la más bacana, bacanísima. 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
0: Bueno, muy bien, 11 de la mañana, 27 minutos. 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
1: 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En Tropicana son las...
2: Bueno, muy bien, esa es la hora en Tropicana, en la mapa que era bacanísima. Son las 11 de la mañana con 31, 11, 31 en Tropicana.
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2: En las calles hay una voz tropicana y la voz de Ana María Borges con unas recomendaciones importantes de fin de semana. Bueno, Anita, ¿cuál es la emisora más bacana?
5: Tropicana, la más bacana, bacanísima. 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
1: 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Son las 11 de la mañana, 39, 11:39. 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Esta canción es de Carlitos Vives y suena en este fin de semana, Tropicana.
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1: Bueno, aquí estamos en la programación de Tropicana, Tropicana, la mapa que era bacanísima, doña Judith. Un saludo especial, doña Judith. Ahí escuchando Tropicana, la mapa que era Judith Vélez, allá en el barrio de La Cima. Sandrita, buenos días.
2: Comerciales.
3: Yo escucho, veo y comparto a Tropicana, la más bacana, bacanísima. Buenos días.
1: Buenos días, mi Sandra.
3: Para felicitarme yo misma que estoy cumpliendo años.
1: No.
3: Full sintonía de Protecho Salado. Gracias,
1: Dios
3: feliz
1: te bendiga,
3: día.
1: Mi Sandrita en Protecho Salado. Feliz cumpleaños, mi Sandrita. Que Dios te dé mucha salud. Sabe que la queremos mucho, es una de nuestras buenas oyentes. Yo conozco la vida de doña Sandrita desde que llegué a Ibagué hace unos, van a ser 5 años. Una mujer trabajadora que vendió su café, que salía y se la ha rebuscado todos los días. Que Dios te dé mucha, mucha salud, mi Sandrita. Dios te bendiga enormemente. Buenos días.
3: Ale, muy buenos días. ¿Cómo amaneció?
1: Muy bien.
3: Dios te bendiga. Ale, esa canción salió en 1999.
1: Ah, en el 99, es el de la bomba. Bueno, yo pensé que era como del 2000.
3: Otra vez, acá en mi barrio ya llovió durísimo, sí, fueron 10 minutos de agua que cayó dura, pero gloria a Dios nos refrescó y ya descampó, ya está saliendo el mono. Que tenga buen día.
1: Muchas gracias por estar con Tropicana, la más vaquera bacanísima. Tropicana, buenos días.
4: Tropicana, reportando sintonía del barrio Ricaute. Sí, por acá también yo, no, gracias a Dios. Bendiciones de Dios. Tropicana, regálame ahí un cuartetazo.
1: A ver, ¿cuál?
4: Y gracias.
1: Listo, un cuartetazo. Ya lo voy buscando con todo gusto, escuchando Tropicana, la más vaquera bacanísima. Gracias por acompañarnos, por estar con Tropicana, la más bacana. Don José, ¿qué dice doña Digna Dolores?
5: Hola, don Alex, buenos días.
1: Buenos días.
5: Que Dios lo bendiga y para darle
1: gracias.
5: A Dios por este día tan maravilloso que nos ha dado. Don Alex,
1: señora,
5: para que me tenga en cuenta de ese mercado tototote.
1: Con todo gusto, sí, señora.
5: Digna Beleño. Gracias, don Alex. Dios lo bendiga.
1: Yo sé que está siempre ahí conectada con Tropicana y más en el fin de semana, Tropicana. ¡Fin!

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1: En las calles hay una voz tropicana en la Mopaquera. Vamos cerrando información. Son las 11 de la mañana, 49 minutos. Ahí está Ana María Borges. Anita, ¿cuál es la dirección? Porque un oyente nos está preguntando cuál es la dirección donde están ubicados. Anita, ¿cuál es la emisora más bacana?
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están escuchando Tropicana, la mapa que era bacanísima, a las 11 de la mañana, 56 minutos. 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
1: Están escuchando Tropicana, la más bacana, bacanísima. Buenas tardes.
2: Buenos días, Tropicana, la más bacana de la arboleda del Campeche. Llovió hace como 2 horas.
1: Sí, señores.
2: Pero ya campó. Lo que está haciendo ahora es calor.
1: Calorcito en la arboleda campestre. Doña Elsa, buenas tardes, gracias por acompañarnos, por estar ahí con Tropicana, la chiqui.
3: Tropicana, la más bacana. Hola, escucho todos los días la emisora, sí, de Tropicana, la más bacana, Tropicana. Yo quiero ese mercacacacaote, quiero ese mercacaote, Tropicana. Ay, Tropicana, sí, mire, la chiqui. Alejita, dale, los quiero ver, dale, sí, Alejita.
1: Sí,
3: la chiqui, aquí del Conveima, La chiqui, la más hermosa del Conveima.
1: Claro que sí,
3: Tropicana, chiqui. La más bacana.
1: Bueno,
3: quiero
1: chiqui.
3: Ese mercado, Tropicana, bueno, lo necesito, Tropicana.
1: Mi chiqui, ahí escuchando Tropicana. Buenas tardes ya.

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1: Bueno, aquí está la hora en Tropicana, son las 12 del mediodía con 18 minutos.
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1: En las calles hay una voz tropicana, estamos de mediodía, mediodía, en la emisora Mapaquera Bacanísima. Es la voz el día de hoy que nos acompaña desde las calles con buenas recomendaciones en esta oportunidad. Alejo, ¿cuál es la emisora Mapaquera?
4: Ex Tropicana, la más bacana, bacanísima. 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Aquí estamos, por supuesto, también con don Germán Cortés, con esas muy buenas recomendaciones. 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
1: Pues llegamos a este doble popular al mediodía, Tropicana 12 de mediodía, 21 minutos. Jason Jiménez está arrancando con ese doble popular de mediodía en el fin de semana, Tropicana.

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1: Esta es La Hora en Tropicana, en la mapa que era bacanísima, 12 del mediodía con 27 minutos.
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1: 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Estamos en el mediodía del fin de semana tropicana. Recordamos a Jerry Rivera. Muchos dicen que este es su mayor éxito. Otros dicen que es Amores como el nuestro. Esta es una canción sota en la voz de Jerry Rivera. Una canción de los 90. Se llama Casi un hechizo.

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1: Bueno, estar escuchando Tropicana, la más bacana.

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2: Las recomendaciones no paran. Mediodía con Tropicana, la más bacana. Nos vamos hasta las calles porque unas recomendaciones muy, pero muy buenas. Alejandro Orjuela está ahí. Y también está don Germán Cortés. ¿Cuál es la emisora más bacana, muchachos?
3: Extropicana, la más bacana, bacanísima, mi querido Alex y señores. 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
2: Pues es una canción para recordar, es un clásico que viene en la voz de Romeo Santos cuando estaba en la agrupación Aventura. Esa canción se llama Dile al Amor. Es una canción para recordar en Tropicana.

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1: Bueno, muy bien, están escuchando Tropical en la Mapa, que era bacanísima. Saludo de buenas tardes a nuestros oyentes que van llegando ahí a la sintonía de Tropical en la Mapa, que era bacanísima. Un abrazo de muy buenas tardes. Feliz almuerzo. Gracias por acompañarnos, por estar con tu Tropical en la Mapa, que era bacanísima. 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
1: Bueno, muy bien, son las 12 del mediodía, 47 minutos. 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Presenta la hora en Tropicana, son las 12:47.
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1: Más recomendaciones de fin de semana en las calles. Vamos cerrando la información. Don Germán Cortés nos acompaña en la tarde de hoy, en ese mediodía de fin de semana tropicana. Bueno, don Germán, cuénteme a ver, ¿cuál es la emisora más bacana?
5: Extropicana, la más bacana, bacanísima. Aquí estamos, y señores, ya alisando todo, don Alex, porque aquí ya estamos con esos vehículos que vienen, que adquieren nuestros oyentes de Tropicana, y que ya por aquí le están colocando a una, don Germán, una camionetaza, el moño, ya le están colocando todo el preparativo para hacer la entrega, y eso es una felicidad que a usted le invade el corazón.
6: 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del vehículo, han cambiado el estilo de la misma presencia del vehículo, no solamente en la parte interior, sino en la parte exterior, y eso hace que los vehículos se vean más robustos, se vean más 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
1: 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La canción se llama Quiero Saber de Ti, suena Tropicana.

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1: Bueno, muy bien, esa es la hora en Tropicana. Es la 1:05 y 1:05 están escuchando Tropicana.
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1: Bueno, están escuchando Tropicana, la más bacana, bacanísima. 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
1: Suena Tropicana, la mopa que era bacanísima. Les acompañamos el mediodía, Tropicana. Hola, Johnny, Johnny.
5: Hola, Tropicana, la más bacana. Yo quiero ganarme ese mercado tototote.
1: Listo, Johnny. Ya venimos a entregar mercado tototote. Tropicana, la mopa que era
6: bacanísima. Bacana, muy buenas tardes. Alex, a la Tropima, yo te reportando Pulsitería del Salado. Alex, yo quiero participar para las boletas del bingo del Centro Comercial con Belma.
1: Listo, Mayerly, nos vamos a ir con boletas del bingo. Atención, hora de

Atención oyentes de Tropicana que quieran acompañarnos a jugar bingo. Recuerde que el juego de bingo se va a realizar en el Centro Comercial Conveima este domingo 30 de agosto, es decir, de mañana en 8 días a las 3 de la tarde. Los que ya ganaron cartones pueden venir a reclamarlos, ¿no? Atención, atención porque vamos a entregar cartones para toda la familia gratis con Tropicana, la más vaquera bacanísima para los oyentes que están escuchando Tropicana y van a ir a jugar bingo con nosotros.

0: Atención, porque a partir de este momento vamos a sonar la campana de Tropicana, la más bacana, bacanísima, porque a partir de ahora... A partir de este momento, con el Gana Gana de Tropicana, la más bacana. Ahora mismo, atención, porque voy a habilitar la línea de WhatsApp del 310-571-7500, 310-571-7500. Los 10 primeros oyentes que me dejen nombre y diga: Tropicana, mi nombre es fulano de tal y quiero los cartones del bingo, le vamos a entregar 3 cartones de bingo a cada uno. Ahora mismo, ya, 10 primeros oyentes que nos dejen el nombre y que nos diga: yo quiero el bingo, una notica de voz que nos diga: Tropicana, yo quiero irme a jugar bingo. Solo los que no han ganado, ¿no? Porque si usted ya ganó, pues solamente venga a reclamarlo. Solo los que no han ganado, 10 primeros oyentes que nos digan: Tropicana, yo quiero irme a jugar bingo. Recuerden que el bingo se va a realizar en el Centro Comercial Conveima de mañana en 8 días, este domingo 30 de agosto a las 3 de la tarde. 48 años se está cumpliendo el Centro Comercial Conveima y por eso Tropicana, la mapa que era bacanísima, se ha tomado ese Tropi Bingo. 10 primeros oyentes que nos dejen el nombre completo y nos digan: Tropicana, yo quiero los cartones de bingo. Se va a llevar 3 cartones cada uno. Atención, si usted no ha ganado, déjenos saber su nombre completo al WhatsApp de Tropicana y diga: Tropicana, yo quiero bingo.
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0: Bueno, solamente recibo 10 oyentes al 310-571-7500, al WhatsApp de Tropicana. Me dejan nombre completo y me dicen: Tropicana, yo quiero bingo.
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2: 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Ya vienen los dos carnales. Suena el fin de semana con Tropicana en la más bacana. ¡Sí!

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1: Bueno, bueno, esa es la hora en Tropicana, en la mapa que era bacanísima. Es la 1:22, 1:22.
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1: 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Son las tardes con Tropicana, la mapa que era bacanísima en ese mediodía Tropicana. 1:23. Canción que canta el Checo Acosta y se llama Mi Pequeña Natalie. Está sonando Tropicana, la mapa.

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0: ahora te tenemos la noticia más bacana. 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
1: Bueno, esa es la hora en Tropicana, la mopa que era bacanísima. Es la 1:30 p.m, 1:30 en Tropicana.
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2: Atención, ahí ya les contestamos a todos a su WhatsApp, los ganadores de cartones de bingo. Estamos entregando cantidad de cartones de bingo, mejor dicho, para que vayan y nos acompañen, porque tenemos el Tropi Bingo de aniversario del Centro Comercial Conveima, que será este domingo, de mañana en 8 días. A los oyentes que ya les contestamos, ahí pueden venir a reclamar su cartón de bingo, puede ser hoy, mañana, el lunes, el martes. Recuerden que la otra semana también los puede reclamar, porque el bingo es de mañana en 8 días, es decir, el 30 de agosto será el bingo de Tropicana, la más bacana, bacanísima. David Sánchez ya puede venir a reclamar sus cartones de bingo. Don Gilberto Caicedo, Alba María Audor, doña Diana Rubio también puede venir a reclamar. Mercedes Rengifo, don Gilberto Valle, doña Carmen Linero también puede venir a reclamar. Don James Palma puede venir a reclamar. Elsa María Roca puede venir a reclamar. Mayerly Méndez, si usted no ha ganado, atención, si usted no ha ganado cartones de bingo, es la hora de ganar. Vamos a habilitar el sistema de Tropicana en la Bomba, que era bacanísima. Atención, atención, ha llegado la hora de ganar.
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2: Solo para los oyentes que no han ganado, atención. Vamos a habilitar cinco oyentes nomás. Cinco oyentes que no hayan ganado cartón de bingo, que me dejen el nombre al WhatsApp al 310-571-7500. 310-571-7500. Cinco oyentes que no hayan ganado. Digan, Tropicana, quiero cartones de bingo. Le vamos a dar 3 cartones a cada uno. Cinco oyentes que no hayan ganado cartones de bingo para el aniversario del Centro Comercial Conveima, que va a ser Tropicana, la mapa que era bacanísima, de este domingo en 8 días a las 3 de la tarde. Cinco oyentes que no hayan ganado y me escriban al 310-571-7500 su nombre completo. Es importante que me escriban el nombre y digan, Tropicana, yo no he ganado, yo quiero los cartones.

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1: En Tropicana ya son las 2 de la tarde con 5 minutos, 2 de la tarde 5 minutos.
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2: Bueno, mira que estamos subiéndole todo el volumen al fin de semana con tu Tropicana, Tropicana, Tropicana. Una muy buena tarde de sábado, de ese fin de semana maravilloso, clima maravilloso, espectacular que está haciendo en la ciudad de Ibagué. Los acompaño a partir de ese momento para subirle todo el volumen a ese fin de semana. Mi nombre es Alejandro Orjuela, Alejo Orjuela, comandando esa nave sonora. Aquí estamos con la dirección y programación general de Alex Flores Guzmán. Les decimos muy buenas tardes, Ibagué. ¿Cómo estamos? ¿Cómo está el departamento del Tolima? Aquí con esa música maravillosa para acompañarlos a ustedes en la tarde de sábado. Tan rico es la tarde de sábado con ese clima. No está haciendo mucho sol. Fuerte aguacero en horas de la mañana, mantuvo la temperatura fresquita. Está haciendo un poquito de calorcito, pero con los cielos parcialmente nublados. Ojalá y Dios quiera que continúe lloviendo y sobre todo en las zonas afectadas por los incendios forestales. 2:10 p.m. Envíeme su reporte de sintonía, envíeme su mensajito. Si se quiere ir con nosotros de bingo con el Centro Comercial con Beima, de una. Piénselo, eso es de cabeza y sin casco, mi gente. 310-571-7500, porque es hora. 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
2: Bueno, muy bien, aquí está el doble popular en Tropicana, encabezado por Jason Jiménez. Vuelve y me pasa este clásico del el eterno, el aventurero Jason Jiménez. Y ya viene Ángela Aguilar, dime cómo quieres. Ese es el doble popular de Tropicana.

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0: Bueno, pues aquí estamos al aire subiéndole todo el volumen a tu Tropicana. Bueno, muy bien, ya son las 2 de la tarde, 24 minutos, subiéndole todo el volumen y con ese reporte de sintonía a nuestros oyentes que a esa hora nos escribe usted, dígame, a través de nuestro Tropi WhatsApp 310-571-7500. Venga, yo quiero irme al bingo con Tropicana y con el Centro Comercial con Conveima y nosotros de una lo dejamos aquí registrado para que pueda llevarse también esos cartones de bingo con premios espectaculares. Bueno, dicen por aquí, hola Tropicana, ¿qué tengo que hacer para registrarme? Hombre, eso es muy facilito, envíenme notica de voz. Hombre, yo quiero irme al Gran Bingo el próximo 30 de agosto. Oígame, yo me quiero ir al Bingo con Tropicana y con el Centro Comercial Conveima. Le enviamos el mensajito para que usted pueda venir por esos 3-4 tarjetones que le harán la posibilidad de participar por premios increíbles en esos 48 años. Y ya sobre las 4 de la tarde estaremos directamente desde el Centro Comercial Conveima para contarles todos los detalles. 310-571-7500, gran oportunidad para que usted de una vez se vaya programando, se vaya con nosotros a este gran bingo con el Centro Comercial Conveima y con Tropicana, la más bacana.
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0: En Tropicana, 2 de la tarde, 26 minutos, 2:26.
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0: Bueno, muy bien, aquí está el universo de la moda para que te digan qué bien te ves. Con la voz de Víctor Manuel, así es la mujer que amo. Y ya viene una vaina loca. A las 2:27 le subimos todo el volumen. Hace fin de semana con tu Tropicana.

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0: Bueno, muy bien, ya son las 2 de la tarde, 36 minutos. Aquí estamos subiéndole el volumen a tu Tropicana. Saludos, saluditos, aquí reporte sintonía. Saludamos para, saluditos especiales para nuestro querido Eduardo, reportando sintonía. Por aquí me dice, me quiero ir a ese gran bingo. Regáleme boleticas que voy con mi esposo y con mis hijos. De una, mi papacho. Eso va, ya dijo. Si usted puede venir de una a partir del día lunes, desde las 8 de la mañana hasta las 5 de la tarde vamos a estar entregando estos gran bingos. Bingos para que usted participe por los premios que tendremos con Tropicana y con el Centro Comercial Copeima, que está celebrando esos 48 años. Así que muy pendientes para que me dicen, Elsi, hola, buenas tardes, Alejito, en sintonía de tu Tropicana, mi Nelsi hermosa, Dios te bendiga mi corazón. Un abracito lindo. Ahí estamos con tu Tropicana. Me voy con más música para ponerle ambiente con el pasaje comercial de la moda Panty Jeans que llega para subirle el volumen a este fin de semana.
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0: Bueno, muy bien, aquí está Nunca es Suficiente de Los Ángeles Azules. Y ya viene el cacique de la Junta, el señor Diomedes Díaz, Caracoles de Corales. A las 2:37 le subimos el volumen a este fin de semana con tu Tropicana.

0: es un diomedazo en Tropicana.
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2: Bueno, muy bien, aquí está el Universo de la Moda para que te digan qué bien te ves con eso que hace Jesse Uribe. Matemos las ganas y ya viene Yambao sin mentiras a las 2:45. En este fin de semana le subimos el volumen a esa música popular con Tropicana.

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0: 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Bueno, yo escucho Tropicana, la más bacana, bacanísima. Aquí estamos a las 2:54 con esas buenas recomendaciones en este fin de semana. Yo escucho, veo y comparto tu Tropicana, Tropicana, Tropicana. Por aquí me están reportando sintonía. Luz Esneda Morales. Quiero ir al bingo, listo mi corazón de una. 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Domingo 30 de agosto, así que pendientes porque hay que estar en la juega para ganar con el Centro Comercial Conveima y con Tropicana, la más bacana.
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22: Son las 3 de la tarde. 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
2: Bueno, muy bien, aquí estamos con Panty Jeans que te da mucho más. A las 3 de la tarde con 7 minutos. Le subimos el volumen con la chéverísima que llega. Quiero ser feliz. Ya venimos para entregar esos tarjetones. Nos vamos de bingo con el Centro Comercial con Bimbo y con Tropicana. La más bacana, bacanísima.

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2: Bueno, muy bien, aquí estamos en este fin de semana. Yo escucho, veo y comparto Tropicana, la más bacana, bacanísima. A las 3 de la tarde con 12 minutos. Aquí le decimos, Tropicana, muy buenas tardes, ¿cómo están? ¿Cómo se encuentran? ¿Desde dónde nos reportan sintonía? Al 310-571-7500. Por aquí me dice, reporte en sintonía desde el barrio Simón Bolívar. Nuestro, dice, aquí Eduardoni reportando sintonía. Quiero enviarle un saludo muy especial a mi esposa, a Paula, que los escucha de la ciudad de Bogotá, fiel oyente de Tropicana, la más bacana. Mejor dicho, que ese fin de semana llega a la ciudad de Ibagué. Oiga, bienvenida, Paulita. Mejor dicho, ese muchacho la está esperando con Rosa. Mejor dicho, está más enamorado, Dios mío. Lo tienen, espero llevado. 3 de la tarde, 13 minutos. Saluditos. ¿Qué más está por ahí? 310-571-7500. ¿Para qué es desastrería? Georg Medicine, Tropicana, Tropicana, Tropicana. Aquí los escucho. Reportando sintonía, camelloso como todos los días. Siempre con la mejor, con la más bacana de Ibagué. Porque yo le cuento, no hay otra emisora más bacana. No hay otra emisora más bacana que tu Tropicana. Somos la familia diferente que ayuda a los peluditos, que ayuda a la gente. Somos tu Tropicana. Y ya vamos, ya vamos, ya vamos. Por aquí Nelsi me dice, Alejo, buenas tardes. Yo ya gané boleta. Bueno, Nelsi, si ya ganaste boleta, aquí te espero, mi corazón lindo. Aquí en las instalaciones de Tropicana de Caracol Radio, en el barrio Interlaken. ¿Qué más está por ahí? 310-571-7500. Qué bueno saludarlos. Roxana me dice, Alejito, que pase muy buena tarde. Cómo me encanta escucharte, saludito, gracias por todo. Me encanta ser parte de esa familia de Tropicana. Gracias, mi Roxy, hermosa, mi corazón, linda y hermosa. Por aquí también me dice, Alejo, yo me lo bendiga. ¿Quién por aquí me está reportando? Mi querida Aleja, mi tocaya hermosa, mi corazón linda. ¿De dónde me reporta sintonía? 310-571-7500. Qué bueno. ¿Qué me reporta por aquí? Mi amigo Caliche. Parcero, ¿qué andas haciendo? ¿Cómo va, Calichito?
3: Hola, Leo. Buenas tardes. Con Caliche reportando sintonía y trabajando y escuchando la más bacana, Tropicana. A Leo, ¿qué musicota está votando? Gracias.
2: Eso.
3: A Leo, Dios te bendiga. Caliche.
2: Calichito. Mire, qué energía, qué música te está poniendo tan sabrosa. Está poniendo a bailar a nuestro querido Calichito. ¿A quién pone a bailar más? A nuestros tropiconductores, tropiamarillitos, tropinaranjitas. 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En Tropicana, 3 de la tarde con 15 minutos, 3:15.
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2: Bueno, muy bien, quiero estar por aquí, Tropicana. Buenas tardes.
7: Lejito hermoso, desde muy tempranito, 5 de la mañana, pegadita aquí en mi Tropicana, la más bacana. Y por supuesto, siguiéndolo en las calles, siguiendo a Don Alex en el estudio y por supuesto a usted ahorita. Mi hermoso Alejito, acá listando todo para mañana el delicioso sancocho de pasta de res, costilla, perna, pernil. Escuchándolos. Póngame ahí ojitos picarones, porcis. Mi hermoso Alejito.
2: Listo, de una. Por aquí saluditos, también me dice por aquí para John Jairo Trujillo. Se fue de asado, me envía la foto aquí, se fue de asado y parece que tuviera como dos petacos, Dios mío. No. Hoy que juega el Deportes Solima, hoy que juega el Vino Tinto y Oro, Dios mío, aquí estamos activos. Me voy con música que llega al universo de la moda para que te digan que bien te ves.
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2: Bueno, muy bien, aquí estamos con la música, el vallenato que te pone a gozar con el universo de la moda. Y aquí llega Silvestre Dangón, que nos exteren a las 3 de la tarde con 17 minutos este vallenato en el fin de semana con Tropicana.

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0: 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En Tropicana son las...
1: En Tropicana ya son las 3 de la tarde 25 minutos, 3 de la tarde 25 minutos.
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Bueno, muy bien, señoras y señores, ya son las 3 de la tarde con 26 minutos, 3 de la tarde, 26 minutos. Yo escucho, ve y comparto Tropicana, la más bacana, bacanísima. Hoy juega el Virotinto y Oro, hoy juega el Deportes Tolima a las 4 de la tarde con 5 minutos. El Virotinto y Oro. Ya los que me estaban preguntando, ¿a qué hora juega? A las 4 de la tarde con 5 minutos.

0: likes a los hinchas, bueno, por ahí los que me están enviando fotitos con la camiseta puesta desde temprano. Mejor dicho, ¿cuál es el marcador? Dígame usted de una, ¿cuánto queda hoy el Deportes Tolima? 310-571-7500.
1: Y me voy
0: también a entregar esos maravillosos cartones de bingo. Recuerde que nos vamos de bingo el próximo 30 de agosto desde las 3 de la tarde en el Centro Comercial Conveima, celebrando esos 48 años. Y usted también puede pedir los cartones de bingo que le dan la posibilidad de poder ganarse fenomenales premios, sorpresa. O bueno, ya les vamos a contar sobre las 4 de la tarde que hacemos allí en vivo y en directo. Me voy con música a las 3 de la tarde, 27 minutos. Aquí llega ese vallenato por aquí que les gusta mucho. Que cuando lo ponen, por ahí usted cuando está pasadito de copas, lo pone con el ojito aguadito. Y es eso que hace el binomio de oro de América. Me vas a extrañar. ¡Ay, qué bueno el vallenato! En ese fin de semana, yo escucho, veo y comparto Tropicana.

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1: En Tropicana, 3 de la tarde, 32 minutos, 3:32.
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0: Escucha. Bueno, extra picana, la más bacana, bacanísima. 3 de la tarde, 38 minutos. Y acá como le subimos la música sabrosita, también hay esas canciones clásicas que suenan muy bien. Pues aquí está Dragón y Caballero, Fruta Prohibida. Nos vamos para el año 2009. ¿Qué estaba usted haciendo en el año 2009? Piénselo, medítelo y con esa canción se recuerda. Aquí está Dragón y Caballero, Fruta Prohibida. Ya viene el heredero con Coqueta. A las 3:39 yo escucho Tropicana.

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1: Bueno, ya son las 3 de la tarde, 51 minutos. Aquí llega Juan Quiquillero. Usted no me olvida. Ahí estamos con esa música popular y ya viene la salsita del grupo Niche para subir el volumen ese fin de semana con Tropicana.

Radio, se no me olvida, a las 3 de la tarde, 54 minutos. Aquí estamos subiéndole el volumen el fin de semana con Tropicana. Por aquí me dicen, bueno, que lo que está pasando, que yo quiero algo del grupo Niche. Aquí está, con todo gusto. Claro que sí, aquí llega eso, casi la agrupación de Jairo Varela, el grupo Niche, Gotas de Lluvia, a las 3.54, subiéndole todo el volumen al fin de semana con Tropicana.

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10: Son las 4 de la tarde. 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
11: Un pedacito de la historia negra, de la historia nuestra, caballero. Y dice así.

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2: Bueno, muy bien, están escuchando Tropicana, la más bacana, bacanísima. A las 4 de la tarde, 14 minutos. Aquí estamos, yo escucho, bebo y comparto Tropicana. Hombre, muchos de nuestros oyentes que se han acercado a las instalaciones de Tropicana para reclamar esos tarjetones del bingo desde el centro comercial con Beima. Así que muy pendientes porque ya en segundos estaremos desde allí. 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
2: Bueno, muy bien, aquí estamos en tu Tropicana, Tropicana, Tropicana. Y como estamos de ese aniversario número 48, desde el Centro Comercial con Beima, ahí está nuestra querida Ana María Borges con muy buenas recomendaciones. Mi querida Ana María, ¿cuál es la emisora más bacana?
5: Tropicana, la más bacana, bacanísima. 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
1: Bueno, le subimos todo el volumen al fin de semana con Tropicana para que me dice Mauro. Hoy gana el Vinotinto y Oro 2-1, listo, mi querido Mauro, mi hermanazo. Un abracito muy especial para Nursita, para Caliche. Ahí reportando sintonía también para nuestros oyentes que se han acercado por sus tarjetones de bingo. 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En Tropicana, 4 de la tarde, 23 minutos, 4:23.
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1: Atención, aquí está el doble popular en Tropicana. ¿Qué tal si arrancamos con esto? ¿Qué tal si arrancamos ese doble popular con esa canción que hacen los Tigres del Norte? Y ya vengo con el tropezón de Joaquín Guiller, porque ese es el doble popular encabezado por Ni Pariente Somos. Ese doble popular de Tropicana.

0: 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En Tropicana son las...
1: En Tropicana 4 de la tarde, 29 minutos, 4:29.
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0: 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Ya son las 4 de la tarde, 44 minutos, 4 de la tarde, 44 minutos en Tropicana.
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1: 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Feliz fin de semana.
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4: Bueno, ¿qué tal si nos vamos con esa canción que hacen los hispanos, presentada con el universo de la moda? Como le decíamos, aquel amor, yo quiero que me des tu amor, mi vida. Aquí están los hispanos, quiero que me des tu amor. Y ya vienen los diablitos, me tiras hacia el mar. 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
1: Son las 5 de la tarde. 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
1: En Tropicana, 5 de la tarde con 9 minutos, 5 de la tarde, 9 minutos.
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que estamos en Tropicana, la más vaquera, bacanísima, a las 5 de la tarde con 10 minutos, 5 de la tarde, 10 minutos. 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Saluditos a esta hora los oyentes que están conectados a esta hora a través del 310-571-7500, aquellos que están reclamando ese tarjetón del bingo del sector comercial con Beima. Nos vamos de bingo el próximo 30 de agosto y usted no se lo puede perder porque vamos a estar con premios maravillosos, con show espectacular y todo bien, bien, bien bacanísimo como tu Tropicana. 5 de la tarde, 10 minutos. Aquí se va asomando. Sí, señores, él es el cacique de la junta, ese que decía que yo no tengo ni necesito. Aquí está el escorpión y ya viene Elen Ramírez a las 5 de la tarde, 11 minutos. Para subirle el volumen con ese vallenato a tu Tropicana.

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0: En Tropicana son las...
1: En Tropicana ya son las 5 de la tarde, 19 minutos, 5:19.
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1: Bueno, muy bien, aquí estamos subiéndole todo el volumen al fin de semana con tu Tropicana. Ya son las 5 de la tarde con 20 minutos. Saludos a nuestros oyentes, siempre reportando sintonía en nuestro WhatsApp Tropicana 315-71-7500. Por aquí para Eduaime, que me reporta sintonía del sector de las Américas, donde vamos, donde Meli. Como siempre, donde Nurcita, ahí escuchando Tropicana para Guillermo, Josefina, siempre escuchando tu Tropicana. Por aquí me dicen, regáleme un saludito muy especial a mi querido y amado marido Javier, que Dios me lo bendiga. Muchas gracias para ti, mi querido Alejo y Tocayo. Un abrazo fuerte. Bueno, pues aquí estamos con ese vallenato que hace Nelson Velázquez con Los Inquietos. Vivimos lo nuestro y ya viene esos ojitos negros del Gran Combo de Puerto Rico a las 5:20. Aquí le subimos todo el volumen al fin de semana con Tropicana.
5: En la cuarta.

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Extra Picana, la más bajada bacanísima. Vámonos con estos Retropicana. Llega Cumbia Kicks. Sí, mi dulce niña. Ya viene la diosa del vallenato. En este sábado yo escucho.

Bueno, aquí estamos a las 5:39. Esta lección que hacen las diosas del vallenato. A las 5:40, la voz de Patricia Terán.

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1: Bueno, llegó el momento de irnos con el doble popular encabezado por Hernán Gómez, La Cantina. Y ya viene Luis Alberto Posada, El Regreso del Alambrado. A las 5:45, ese es el doble popular de Tropicana.

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6: Son las 7 de la noche. 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